0: No, sí, yo creo que los dos ya no me van a pagar.
1: The name of that property?
0: Chattermore Park.

0: Pues sí, y tú por eso no se va a jugar en el verde.
1: Pues sí.
0: Pues sí.
1: Tal.
0: No sé qué pasó.
1: Sí.
0: Sí, está bien.

0: Mira con la descripción. Porque es algo que
1: Después we gotta get to run the Arizona
0: ahead.
1: It's gonna be Alpha Mike 74069. Should come back to a white GMC.